Madre, hombre, Dios, no sufro la mano cuando era que mi papá fue chiñaki, ¿sabes? Lleva. Bueno, mi último chivo no muestra el empleo un dedo. Ya veo. Ya, voy a usar un simple en el video. Ya, tirando espuma.